Maravilla, Newton. Ya no hay violín Salvatore, Newton. Ya Newton está clasicón. Saludos y felicidades al chino con suegra, que está de cumpleaños hoy. Vainaú. Claudio Rosado, de lo mío. El maestro Curimbo. ¿Y cuántas propiedades son ahora, pata? Van a... ¡Ay, Dios mío! Agenciaperavia.com. Oye, ¿qué es lo que...? ¿Dónde están? ¿Dónde están? ¿Y cuándo piensan que va a pasar? ¿Cuándo va a pasar?

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1: En este momento necesitamos todo el mundo con las dos manos aplaudiendo. 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Yo no escucho la algarabía de la gente que está celebrando con Cima su primer aniversario.

0: ya, con eso te la ganas.
1: Son las 9:12.

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2: 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Nos vamos a celebrar cumpleaños para allá.
3: Dale volumen.
2: Encendido, Melvin.

nuevo ambiente, hay estacionamiento por doquier allí y disfrutamos a plenitud con un gran exponente de la música típica de RD. 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
2: Son las 9:26.

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0: es la mundial, cadena Cima, Martín R. Bretón, las tardes diferente. ¿Cómo es que dice? Vaya, vaya.
1: Palante.
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0: Jacinto Gantier en el rincón de la

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1: Son las 11 con 2 minutos.

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2: Son las 12 en punto.

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3: Son las 12:59.

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2: Son las 2 en punto.

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2: Son las 3 con un minuto.

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3: Son las 3:59.

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3: Son las 5 con 2 minutos.

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1: Palabra de vida. Evangelio de hoy. Padre Carlos Yepes. Del libro del Éxodo, capítulo 34, versículos 4b al 6, 8 al 9. En aquellos días.

0: Moisés subió de madrugada al monte Sinaí, como le había mandado el Señor, llevando en la mano las dos tablas de piedra. El Señor bajó en la nube y se quedó con él allí, y Moisés pronunció el nombre del Señor. El Señor pasó ante él proclamando: Señor, Señor, Dios compasivo y misericordioso, lento a la ira y rico en clemencia y lealtad. Moisés al momento se inclinó y se echó por tierra y le dijo: Si he obtenido tu favor, que mi Señor vaya con nosotros, aunque ese es un pueblo de cerviz dura. Perdona nuestras culpas y pecados, y tómanos como heredad tuya. Palabra de Dios, te alabamos, Señor. Salmo, Daniel capítulo 3. A ti gloria y alabanza por los siglos. Bendito eres, Señor, Dios de nuestros padres. A ti gloria y alabanza por los siglos. Bendito tu nombre, santo y glorioso. A ti gloria y alabanza por los siglos. Bendito eres en el templo de tu santa gloria. A ti gloria y alabanza por los siglos. Bendito eres sobre el trono de tu reino. A ti gloria y alabanza por los siglos. Bendito eres tú que sentado sobre querubines sondeas los abismos. A ti gloria y alabanza por los siglos. Bendito eres en la bóveda del cielo. A ti gloria y alabanza por los siglos. De la segunda carta a los Corintios, capítulo 3, versículos 11 al 13. Hermanos, alegraos, enmendaos, animaos, tened un mismo sentir y vivid en paz, y el Dios del amor y de la paz estará con vosotros. Saludaos mutuamente con el beso ritual. Os saludan todos los santos. La gracia del Señor Jesucristo, el amor de Dios y la comunión del Espíritu Santo esté siempre con todos vosotros. Palabra de Dios. Te alabamos, Señor. Del Santo Evangelio según San Juan, capítulo 3, versículos 16 al 18. Tanto amó Dios al mundo, que entregó a su Hijo único, para que no perezca ninguno de los que creen en Él, sino que tengan vida eterna. Porque Dios no mandó su Hijo al mundo para juzgar al mundo, sino para que el mundo se salve por Él. El que cree en Él no será juzgado. El que no cree ya está juzgado, porque no ha creído en el nombre del Hijo único de Dios. Palabra del Señor. Gloria a ti, Señor Jesús.
1: En este domingo la Iglesia celebra la solemnidad de la Santísima Trinidad. Reconocemos que toda nuestra fe es trinitaria. Somos bautizados en el nombre del Padre y del Hijo y del Espíritu Santo. Somos bendecidos en el nombre del Padre, del Hijo y del Espíritu Santo. Toda la Eucaristía, desde que se comienza hasta que se finaliza, empezando y terminando por la Trinidad, nos muestra que nuestra fe se apoya en el Padre, el Hijo y el Espíritu Santo. Pero más allá de decir que el Padre por amor crea, que el Hijo por amor redime y que el Espíritu Santo por amor santifica, digamos una verdad suprema. El apóstol Juan en una de sus cartas afirmará que el gran misterio de Dios se sintetiza en el amor. De hecho, las lecturas de esta domínica nos hablan del Dios del amor y de la paz, del Dios de la misericordia que es capaz de perdonar toda falta y toda culpa. Hoy reconozcamos siete verdades alrededor del amor de Dios. La primera, fuiste creado para amar. El amor es la gran misión que el hombre tiene que realizar a lo largo de su vida. El amor es la única realidad que planifica la vida. No amar en esta tierra es el gran fracaso del proyecto humano y no tendría sentido vivir de esta manera. Recuerda que al final de la vida lo único importante que hiciste en la vida fue amar. Es la única misión que no podemos abandonar.

abandonar en la gran sabiduría de la vida. Se nos ha dado una madre y un padre, en ellos sentimos amor y para eso nos creó Dios, nos creó para amar y ser amados. Una segunda verdad, nos descubrimos buscadores eternos del amor de Dios. Buscamos el amor de Dios en las cosas del mundo, en ese bienestar que dan las cosas materiales de esta tierra. Pero también buscamos el amor en las personas, en la satisfacción que nos da el sentirnos amados de otras personas. Y finalmente buscamos eternamente el amor en el yo personal, en la autogratificación. Reconocemos que la paz que buscamos en el mundo, en último término, es la paz de Dios. Las alegrías que buscamos en el mundo, en último término, son búsquedas de las alegrías que solo nos vienen de Dios. La seguridad y fortaleza que buscamos en el mundo, en la salud, en los bienes materiales, en el fondo es la seguridad y fortaleza que nos viene solo de Dios. Encontramos que las alegrías y el amor que buscamos en el mundo son la búsqueda de las alegrías y el amor que solo Dios nos da. Buscadores eternos del amor de Dios en las cosas del mundo, y a veces nos descubrimos incompletos. Una tercera verdad, somos incapaces para el amor. Es un doloroso y progresivo descubrimiento en nuestra vida. A veces sentimos este dolor en la incapacidad para amar a otra persona por nuestro egoísmo, por nuestro resentimiento, por nuestro rencor. Y también experimentamos de la persona que amamos su incapacidad para que nos comprenda, su incapacidad para que nos acepte y nos perdone en nuestra realidad concreta. El pecado, en último término, es ese, la incapacidad para amar y por tanto negación del amor. Una cuarta verdad sobre el misterio de la Trinidad como amor es esta: Dios es el amor. Es la gran noticia revolucionaria, es el gran descubrimiento que nos presenta San Juan en una de sus cartas. Dios es la única fuente, el manantial del amor. Donde vive Dios, vive el amor, y donde vive el amor, ahí vive Dios. A veces no lo reconozcamos de manera tan consciente. Esto es muy hermoso y tenemos que reconocer que Él siempre está donde hay amor en el mundo. En una quinta verdad descubrimos que Dios nos amó primero. Su amor no se cansa de buscarnos, ni se cansa. Él toma siempre la iniciativa, no deja de llamarnos, de buscarnos. Toda la historia de salvación nos muestra simplemente que Dios nos amó primero, que es la gran verdad que nos tiene que acompañar, que esto nos tiene que hacer sentir muy emocionados. Dios, fuente del amor verdadero, porque crea. Jesús, amor encarnado que redime. El Espíritu Santo, amor en libertad que sopla donde quiere y como quiere. En un sexto momento, pensemos que hoy en la fiesta, en la solemnidad de la Trinidad, Dios nos invita a dejarnos amar. Lo irónico es que hay quien no sabe y de qué manera el misterio de Dios Trinidad, y sin embargo no nos dejamos amar. Encerrados en nosotros mismos y con el pecado bajo cualquier circunstancia o rostro que tenga, nos cierra para el amor. Dios te quiere amar en rostros concretos, en manos concretas, en situaciones concretas. Déjate amar, que vale la pena. Concluyamos diciendo que el gran mandato de Dios a través de Jesucristo es que nos amemos los unos a los otros, que solo el amor es capaz de planificarnos, solo el amor libera, sana, alimenta, solo el amor vivifica, nos hace sentir que estamos vivos verdaderamente, que nadie tiene amor más grande que aquel que da la vida por sus amigos, y Dios envió a su Hijo para dar la vida por cada uno de nosotros. Señor, hoy en la solemnidad de la Santísima Trinidad, que entienda el misterio de tu amor divino, amor que no se apaga, amor capaz de planificar
mi vida.

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3: Son las 6:01.

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Hugo, mi amor, no sé cómo explicarle todo lo que me confunde en este momento. Ayer estaba pensando que esto iba a durar toda

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1: Con permiso de acá, llegué yo. Mira lo que trae.

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2: Son las 7 en punto.
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1: Palabra de vida. Evangelio de hoy. Padre Carlos Yepes. Del libro del Éxodo, capítulo 34, versículos 4b al 6, 8 al 9. En aquellos días, Moisés subió de madrugada al monte Sinaí, como le había mandado el Señor, llevando en la mano las dos tablas de piedra. El Señor bajó en la nube y se quedó con él allí, y Moisés pronunció el nombre del Señor. El Señor pasó ante él proclamando: Señor, Señor, Dios compasivo y misericordioso, lento a la ira y rico en clemencia y lealtad. Moisés al momento se inclinó y se echó por tierra y le dijo: Si he obtenido tu favor, que mi Señor vaya con nosotros, aunque ese es un pueblo de cerviz dura. Perdona nuestras culpas y pecados, y tómanos como heredad tuya. Palabra de Dios. Te alabamos, Señor. Salmo, Daniel, capítulo 3. A ti gloria y alabanza por los siglos. Bendito eres, Señor, Dios de nuestros padres. A ti gloria y alabanza por los siglos. Bendito tu nombre, santo y glorioso. A ti gloria y alabanza por los siglos. Bendito eres en el templo de tu santa gloria. A ti gloria y alabanza por los siglos. Bendito eres sobre el trono de tu reino. A ti gloria y alabanza por los siglos. Bendito eres tú que sentado sobre querubines sondeas los abismos. A ti gloria y alabanza por los siglos. Bendito eres en la bóveda del cielo. A ti gloria y alabanza por los siglos. De la segunda carta a los Corintios, capítulo 3, versículos 11 al 13. Hermanos, alegraos, enmendaos, animaos, tened un mismo sentir y vivid en paz. Y el Dios del amor y de la paz estará con vosotros. Saludaos mutuamente con el beso ritual. Os saludan todos los santos. La gracia del Señor Jesucristo, el amor de Dios y la comunión del Espíritu Santo esté siempre con todos vosotros. Palabra de Dios. Te alabamos, Señor. Del Santo Evangelio según San Juan, capítulo 3, versículos 16 al 18. Tanto amó Dios al mundo, que entregó a su Hijo único, para que no perezca ninguno de los que creen en Él, sino que tengan vida eterna. Porque Dios no mandó su Hijo al mundo para juzgar al mundo, sino para que el mundo se salve por Él. El que cree en Él no será juzgado, el que no cree ya está juzgado, porque no ha creído en el nombre del Hijo único de Dios. Palabra del Señor. Gloria a ti, Señor Jesús.
2: En este domingo la Iglesia celebra la solemnidad de la Santísima Trinidad. Reconocemos que toda nuestra fe es trinitaria. Somos bautizados en el nombre del Padre y del Hijo y del Espíritu Santo. Somos bendecidos en el nombre del Padre, del Hijo y del Espíritu Santo. Toda la Eucaristía, desde que se comienza hasta que se finaliza, empezando y terminando por la Trinidad, nos muestra que nuestra fe se apoya en el Padre, el Hijo y el Espíritu Santo. Pero más allá de decir que el Padre por amor crea, que el Hijo por amor redime y que el Espíritu Santo por amor santifica, digamos una verdad suprema. El apóstol Juan en una de sus cartas afirmará que el gran misterio de Dios se sintetiza en el amor. Dicho la lectura,

De esta domínica nos hablan del Dios del amor y de la paz, del Dios de la misericordia que es capaz de perdonar toda falta y toda culpa. Hoy reconozcamos siete verdades alrededor del amor de Dios. La primera, fuiste creado para amar. El amor es la gran misión que el hombre tiene que realizar a lo largo de su vida. El amor es la única realidad que planifica la vida. No amar en esta tierra es el gran fracaso del proyecto humano y no tendría sentido vivir de esta manera. Recuerda que al final de la vida lo único importante que hiciste en la vida fue amar. Es la única misión que no podemos abandonar en la gran sabiduría de la vida. Se nos ha dado una madre y un padre. En ellos sentimos amor y para eso nos creó Dios, nos creó para amar y ser amados. Una segunda verdad, nos descubrimos buscadores eternos del amor de Dios. Buscamos el amor de Dios en las cosas del mundo, en ese bienestar que dan las cosas materiales de esta tierra, pero también buscamos el amor en las personas, en la satisfacción que nos da el sentirnos amados de otras personas, y finalmente buscamos eternamente el amor en el yo personal, en la autogratificación. Reconocemos que la paz que buscamos en el mundo, en último término, es la paz de Dios. Las alegrías que buscamos en el mundo, en último término, son búsquedas de las alegrías que solo nos vienen de Dios. La seguridad y fortaleza que buscamos en el mundo, en la salud, en los bienes materiales, en el fondo es la seguridad y fortaleza que nos viene solo de Dios. Encontramos que las alegrías y el amor que buscamos en el mundo son la búsqueda de las alegrías y el amor que solo Dios nos da. Buscadores eternos del amor de Dios en las cosas del mundo, y a veces nos descubrimos incompletos. Una tercera verdad, somos incapaces para el amor. Es un doloroso y progresivo descubrimiento en nuestra vida. A veces sentimos este dolor en la incapacidad para amar a otra persona por nuestro egoísmo, por nuestro resentimiento, por nuestro rencor. Y también experimentamos de la persona que amamos su incapacidad para que nos comprenda, su incapacidad para que nos acepte y nos perdone en nuestra realidad concreta. El pecado, en último término, es ese, la incapacidad para amar y por tanto negación del amor. Una cuarta verdad sobre el misterio de la Trinidad como amor es esta: Dios es el amor. Es la gran noticia revolucionaria, es el gran descubrimiento que nos presenta San Juan en una de sus cartas. Dios es la única fuente, el manantial del amor. Donde vive Dios, vive el amor, y donde vive el amor, ahí vive Dios. A veces no lo reconozcamos de manera tan consciente. Esto es muy hermoso y tenemos que reconocer que Él siempre está donde hay amor en el mundo. En una quinta verdad descubrimos que Dios nos amó primero. Su amor no se cansa de buscarnos, ni se cansa. Él toma siempre la iniciativa, no deja de llamarnos, de buscarnos. Toda la historia de salvación nos muestra simplemente que Dios nos amó primero, que es la gran verdad que nos tiene que acompañar, que esto nos tiene que hacer sentir muy emocionados. Dios, fuente del amor verdadero, porque crea. Jesús, amor encarnado que redime. El Espíritu Santo, amor en libertad que sopla donde quiere y como quiere. En un sexto momento, pensemos que hoy en la fiesta, en la solemnidad de la Trinidad, Dios nos invita a dejarnos amar. Lo irónico es que hay quien nos ama y de qué manera, el misterio de Dios Trinidad, y sin embargo no nos dejamos amar. Encerrados en nosotros mismos y con el pecado bajo cualquier circunstancia o rostro que tenga, nos cierra para el amor. Dios te quiere amar en rostros concretos, en manos concretas, en situaciones concretas.
Déjate amar.

0: amar que vale la pena. Concluyamos diciendo que el gran mandato de Dios a través de Jesucristo es que nos amemos los unos a los otros, que solo el amor es capaz de planificarnos, solo el amor libera, sana, alimenta, solo el amor vivifica, nos hace sentir que estamos vivos verdaderamente, que nadie tiene amor más grande que aquel que da la vida por sus amigos, y Dios envió a su Hijo para dar la vida por cada uno de nosotros. Señor, hoy en la solemnidad de la Santísima Trinidad, que entienda el misterio de tu amor divino, amor que no se apaga, amor capaz de plenificar mi vida.
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2: Son las 8 con 2 minutos.
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se busca. Su nombre, Jesús de Nazaret. Edad, 33 años. Origen judío, profesión carpintero. Se le acusa de predicar la verdad, de llamarse hijo de Dios y de enseñar a amar al prójimo como a sí mismo. Recompensa, salvación y vida eterna. Si lo encuentras,

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1: Y declarar con ustedes esta canción. ¿Están listos? Y dice así.

para que se la mandes a un amigo, a alguien que esté enfermo, a alguien que esté a punto de abandonar. Si quieres grabarlo, grábalo, porque sé que alguien le va a levantar el ánimo hoy. Dile estas palabras.

pararse, dígalo fuerte. Hoy todo Colombia grita una.

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1: Palabra de vida. Evangelio de hoy. Padre Carlos Yepes. Del libro del Éxodo, capítulo 34, versículos 4b al 6, 8 al 9. En aquellos días, Moisés subió de madrugada al monte Sinaí, como le había mandado el Señor, llevando en la mano las dos tablas de piedra. El Señor bajó en la nube y se quedó con él allí, y Moisés pronunció el nombre del Señor. El Señor pasó ante él proclamando: Señor, Señor, Dios compasivo y misericordioso, lento a la ira y rico en clemencia y lealtad. Moisés al momento se inclinó y se echó por tierra y le dijo: Si he obtenido tu favor, que mi Señor vaya con nosotros, aunque ese es un pueblo de cerviz dura. Perdona nuestras culpas y pecados, y tómanos como heredad tuya. Palabra de Dios. Te alabamos, Señor. Salmo, Daniel, capítulo 3. A ti, gloria.

0: gloria y alabanza por los siglos. Bendito eres, Señor Dios de nuestros padres. A ti gloria y alabanza por los siglos. Bendito tu nombre, santo y glorioso. A ti gloria y alabanza por los siglos. Bendito eres en el templo de tu santa gloria. A ti gloria y alabanza por los siglos. Bendito eres sobre el trono de tu reino. A ti gloria y alabanza por los siglos. Bendito eres tú, que sentado sobre querubines, sondeas los abismos. A ti gloria y alabanza por los siglos. Bendito eres en la bóveda del cielo. A ti gloria y alabanza por los siglos. De la segunda carta a los Corintios, capítulo 3, versículos 11 al 13. Hermanos, alegraos, enmendaos, animaos, tened un mismo sentir y vivid en paz, y el Dios del amor y de la paz estará con vosotros. Saludaos mutuamente con el beso ritual, os saludan todos los santos. La gracia del Señor Jesucristo, el amor de Dios y la comunión del Espíritu Santo esté siempre con todos vosotros. Palabra de Dios. Te alabamos, Señor. Del Santo Evangelio según San Juan, capítulo 3, versículos 16 al 18. Tanto amó Dios al mundo, que entregó a su Hijo único, para que no perezca ninguno de los que creen en Él, sino que tengan vida eterna. Porque Dios no mandó su Hijo al mundo para juzgar al mundo, sino para que el mundo se salve por Él. El que cree en Él no será juzgado. El que no cree ya está juzgado, porque no ha creído en el nombre del Hijo único de Dios. Palabra del Señor. Gloria a ti, Señor Jesús.
1: En este domingo la Iglesia celebra la solemnidad de la Santísima Trinidad. Reconocemos que toda nuestra fe es trinitaria. Somos bautizados en el nombre del Padre y del Hijo y del Espíritu Santo. Somos bendecidos en el nombre del Padre, del Hijo y del Espíritu Santo. Toda la Eucaristía, desde que se comienza hasta que se finaliza, empezando y terminando por la Trinidad, nos muestra que nuestra fe se apoya en el Padre, el Hijo y el Espíritu Santo. Pero más allá de decir que el Padre por amor crea, que el Hijo por amor redime y que el Espíritu Santo por amor santifica, digamos una verdad suprema. El apóstol Juan en una de sus cartas afirmará que el gran misterio de Dios se sintetiza en el amor. De hecho, las lecturas de esta domínica nos hablan del Dios del amor y de la paz, del Dios de la misericordia que es capaz de perdonar toda falta y toda culpa. Hoy reconozcamos siete verdades alrededor del amor de Dios. La primera, fuiste creado para amar. El amor es la gran misión que el hombre tiene que realizar a lo largo de su vida. El amor es la única realidad que planifica la vida. No amar en esta tierra es el gran fracaso del proyecto humano y no tendría sentido vivir de esta manera. Recuerda que al final de la vida lo único importante que hiciste en la vida fue amar. Es la única misión que no podemos abandonar en la gran sabiduría de la vida. Se nos ha dado una madre y un padre, en ellos sentimos amor y para eso nos creó Dios, nos creó para amar y ser amados. Una segunda verdad, nos descubrimos buscadores eternos del amor de Dios. Buscamos el amor de Dios en las cosas del mundo, en ese bienestar que dan las cosas materiales de esta tierra. Pero también buscamos el amor en las personas, en la satisfacción que nos da el sentirnos amados de otras personas. Y finalmente buscamos eternamente el amor en el yo personal, en la autogratificación. Reconocemos que la paz que buscamos en el mundo, en último término, es la paz de Dios. Las alegrías que buscamos en el mundo

0: Segundo, en último término, son búsquedas de las alegrías que solo nos vienen de Dios. La seguridad y fortaleza que buscamos en el mundo, en la salud, en los bienes materiales, en el fondo es la seguridad y fortaleza que nos viene solo de Dios. Encontramos que las alegrías y el amor que buscamos en el mundo son la búsqueda de las alegrías y el amor que solo Dios nos da. Buscadores eternos del amor de Dios en las cosas del mundo, y a veces nos descubrimos incompletos. Una tercera verdad: somos incapaces para el amor. Es un doloroso y progresivo descubrimiento en nuestra vida. A veces sentimos este dolor en la incapacidad para amar a otra persona por nuestro egoísmo, por nuestro resentimiento, por nuestro rencor. Y también experimentamos de la persona que amamos su incapacidad para que nos comprenda, su incapacidad para que nos acepte y nos perdone en nuestra realidad concreta. El pecado, en último término, es ese: la incapacidad para amar y, por tanto, negación del amor. Una cuarta verdad sobre el misterio de la Trinidad como amor es esta: Dios es el amor. Es la gran noticia revolucionaria. Es el gran descubrimiento que nos presenta San Juan en una de sus cartas. Dios es la única fuente, el manantial del amor. Donde vive Dios, vive el amor, y donde vive el amor, ahí vive Dios. A veces no lo reconozcamos de manera tan consciente. Esto es muy hermoso, y tenemos que reconocer que Él siempre está donde hay amor en el mundo. En una quinta verdad descubrimos que Dios nos amó primero. Su amor no se cansa de buscarnos, ni se cansa. Él toma siempre la iniciativa, no deja de llamarnos, de buscarnos. Toda la historia de salvación nos muestra simplemente que Dios nos amó primero, que es la gran verdad que nos tiene que acompañar, que esto nos tiene que hacer sentir muy emocionados. Dios, fuente del amor verdadero, porque crea. Jesús, amor encarnado que redime. El Espíritu Santo, amor en libertad, que sopla donde quiere y como quiere. En un sexto momento, pensemos que hoy en la fiesta, en la solemnidad de la Trinidad, Dios nos invita a dejarnos amar. Lo irónico es que hay quien nos ama, y de qué manera, el misterio de Dios Trinidad, y sin embargo, no nos dejamos amar. Encerrados en nosotros mismos y con el pecado bajo cualquier circunstancia o rostro que tenga, nos cierra para el amor. Dios te quiere amar en rostros concretos, en manos concretas, en situaciones concretas. Déjate amar, que vale la pena. Concluyamos diciendo que el gran mandato de Dios a través de Jesucristo es que nos amemos los unos a los otros, que solo el amor es capaz de planificarnos, solo el amor libera, sana, alimenta, solo el amor vivifica, nos hace sentir que estamos vivos verdaderamente, que nadie tiene amor más grande que aquel que da la vida por sus amigos, y Dios envió a su Hijo para dar la vida por cada uno de nosotros. Señor, hoy en la solemnidad de la Santísima Trinidad, que entienda el misterio de tu amor divino, amor que no se apaga, amor capaz de planificar mi vida.
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Buenos días, buenos días, buenos días. Enciendan su radio, pónganse cómodo, porque es domingo y va a comenzar el programa 103 canciones y un montón de recuerdos. Traten de darle la vuelta al dial de su radio y notarán que este programa que les vamos a presentar a continuación, La Voz que Acaricia la Cima, de Teo Canela y Rafael Lara, La Experiencia Musical, Papá Bretón, lo encontrarán refrescante, porque aquí escucharán canciones que lo harán recordar momentos inolvidables. Les prometemos que no querrán pasar ni un minuto con el volumen bajo. Como sea lo que prefiera, utiliza la radio y celebra su existencia, porque el programa 103 canciones y un montón de recuerdos ya está en el aire. Buenos días, riega la voz, la mundial, la gran cadena Cima te saluda. Buenos días, Puerto Rico y el mundo. Desde la cabina Félix Yunyun Echavarría llega el programa de los domingos, 103 canciones y un montón de recuerdos, con canciones que hoy son historia. Buenos días, la mundial cadena Cima te saluda.

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1: 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República Dominicana está celebrando hoy el Día de las Madres. ¡Felicidades, madre!

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Juan está saludando a su querida madre, Rosa Hinojosa. Y a Margarita, felicidades.

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1: 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Saludo para el Gran Combo. Está cumpliendo 64 años de fundado. Gracias por su amable sintonía.

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1: Chavito está felicitando a su hija Viviana, que se graduó de cuarto año. También saludo para la señora Lisset. Gracias por escuchar el programa 103 canciones.

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imaginar que la vida sigue igual, como si sus pasos ya no cruzan el portal. ¿Cómo comprender esta realidad? Como si hasta ayer

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1: Son las 9:59.
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Te miro y estás lejos, muy lejos de mis ansias, y cada vez que sueño, tú siempre eres mi sueño. 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Pon rayos de esperanza a una esperanza muerta. Vivamos el presente regresando al pasado.

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0: 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No te quejes por envejecer. No todos tienen ese privilegio.
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2: Gracias, señor, por este maravilloso domingo. Gracias por un nuevo amanecer. Gracias por un nuevo día. Gracias, Señor, por este día maravilloso de las madres dominicanas en el mundo entero. En cualquier parte del mundo hay una dominicana y hoy celebra su día especial del Día de las Madres. Aunque el Día de las Madres cada día tenemos que recordar y estar

0: con ella siempre. Hoy, doña Tatica y doña Clara Altagracia Canela están con el Señor y también están celebrando este Día Maravilloso de las Madres. Felicidades en nombre de Rafael Lara y la voz romántica que acaricia la cima de Teo Canela a través de Cima 103.7 FM, 103 canciones y un montón de recuerdos. Felicidades, mamá.
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A veces la soledad llega para enseñarte que tu tranquilidad vale más que cualquier compañía.

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4: Son las 11:02.

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1: En homenaje al príncipe de la canción, José José.

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Sandra Colón está felicitando a su vecina Dominga de los Santos, a su hija Denny y Jacqueline en Pensilvania y Génida. Gracias por su amable sintonía, celebrando el Día de las Madres Dominicana y de todo el mundo. ¡Felicidades!

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1: Recordando el pasado, porque recordar es vivir.

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1: 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Hoy felicitando a Rosana Figueroa desde Venezuela, que está disfrutando del programa, también a su esposo Ringo. Continuamos acá en el programa hoy celebrando el Día de las Madres Dominicanas. Rosana me dice que está elaborando unos hermosos arreglos florales, que la pueden llamar al 939-270-7116. Señores, continuamos disfrutando del programa hoy. Queremos llevarle un saludo muy especial para Mari Payano, Emma Escobale. También felicidades para Ana Teresa, Elizabeth Cruz Pérez en Las Piedras. Rafaela está también disfrutando del programa. También María Dolores de Las Piedras, que ya le envía un saludo a Paco. Está también celebrando el Día de las Madres. También en sintonía, nuestro amigo y hermano de siempre, Silverio Hinoa.
0: Teo, el próximo lunes, mañana, a las 10, ¿sabe quién llega?
1: Rafi Cabrera, el soberano de la radio.
0: Es el tope del universo.
1: El maestrón.
0: Él pone nombre. Rafi viene a las 10. Dice Martín, ayúdame.
1: Ayúdame, bájale algo. También disfrutando del programa Delia Meléndez, también la señora Janet Altagracia Martínez, la primera dama, y mi suegra también, doña Fela, disfrutando del programa 103 canciones y un montón de recuerdos. También Jazmín, Luz Nereida está también disfrutando del programa. Concepción Millán Ceballos. A ver aquí.
0: Felicidades para Elida.
1: Me dice Belky Sosa, que está allá en la frontera entre la República Dominicana y Haití, que está disfrutando del programa.
0: Elida y Cristino, fieles oyentes de este programa. Gracias.
1: Por su amable sintonía. Su
0: amable sintonía.
1: También Bruni.
0: Zapote también.
1: También Zapote.
0: Gracias. El Rincón de la Picadera tiene hoy, después de las 5 de la tarde, a Chano.
1: Chano Contreras.
0: Estarán celebrando el Día de las Madres Dominicanas por el Rincón de la Picadera.
1: El Rincón de la Picadera, ahí mismo. ¿Dónde es la dirección, papá?
0: Calle Eider, 921.
1: Seguro que sí. También disfrutando del programa Fabiola Morales, Adel Vargas, el doctor, también el doctor Fermín Valdés y Acela, celebrando hoy el Día de las Madres. También
0: en la Plaza Real está Alex con un sancocho.
1: Un sancocho prieto. Qué chévere, qué bueno. Pues continuamos disfrutando de este programa. También Marina Vargas está celebrando hoy el Día de las Madres con nosotros. Papá.
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1: Mamá.
0: Cadena Cima.
1: Felicidades a todas las madres.

0: 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Gracias por su amable sintonía.
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2: Oye, papá, Bolívar Matías le envía un saludo muy especial a su esposa hoy en el Día de las Madres, a Noris. Gracias por su amable sintonía. Nos envía un saludo muy especial. Dice aquí, buenos días, saludo para los dos. Música romántica muy bonita. Y quiero enviar un saludo a mi esposa Modesta Rosario con motivo del Día de las Madres y es de parte de su esposo. Hoy aquí, José Vicente Modesta Rosario le envía un saludo.

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1: Atención a la hora, atención a la hora. En la poderosa Cima 103.7 FM faltan 5 para las 12.

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4: Son las 11:59.
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2: Qué bueno, papá. Hoy es Día de las Madres y, bueno, estamos celebrando en grande a nivel internacional. Tony Torres, del grupo Son Conclave, está por allá en vía. Dice, buenos días, Teo Canela. Saludo a todos en la emisora y un saludo a todas esas madres dominicanas, en especial a Miriam Vargas, a Marina Vargas, a Laura Nieves, y a toda la familia Santos. Estamos desde Pensilvania disfrutando y amplificando 103 canciones y un montón de recuerdos. Y esto viene de parte de Tony, el director del grupo Son Conclave, que son unos músicos que han ido mucho allá a La Covacha. 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
2: 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Para las madres, bien bonito.
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Saludando a don Vicente. Amplificando el programa. Y don Vicente saluda a su hija, Vilma. Y Vilma saluda a su madre, Malvina. Esa es la mundial, la cadena Cima. 103 canciones y un montón de recuerdos.

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Osvaldo Colón de Trujillo Alto, en Estancia del Camino, disfrutando del programa 103 Canciones y un Montón de Recuerdos, y pidió esta canción dedicada especialmente para todas las madres.

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0: Hidalgo saluda a Alexandra, su media naranja.
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2: Islandia Pérez dice que está en sintonía con 103 canciones y un montón de recuerdos y envía un saludo muy especial a Ramona Núñez, la madre de ella, y a Raquel Valdés.

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El señor Manolo Iglesias saluda a todas las madres dominicanas con esta canción. Yanery Canela. Homenaje a Ruby Pérez.

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0: Todo tiene su final. Todo lo que empieza termina. Todo lo que sube baja. 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
1: Hasta aquí 103 canciones y un montón de recuerdos. 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
0: el soberano,
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1: A partir de las 6 de la mañana, junto a Claudio DJ.
0: Gracias por su amable sintonía.
1: Gracias.
0: Buenas tardes.
1: Buenas tardes.

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1: Son las 2 en punto.
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2: Son las 3 con 2 minutos.

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1: Son las 3:59.
2: Este tema va dedicado especialmente para esos panas que dicen que son de lo tuyo y al final se te doblan como una media.

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2: Son las 4:59 minutos.
3: Hola, ¿cómo estás?
4: Bien.
3: ¿Cuál es su nombre?
4: Bueno, mi nombre es Juan Tomás Cruz Sañón.
3: Oh, ¿y qué tiempo usted tiene aquí en el asilo?
4: Sí. Tenemos como 4 años y días de batallar.
3: Pero se siente bien.
4: Sí, yo me siento bien, mi hijo. Sí, pero más me gustaría estar al lado de mis hijos.
3: Dígame una cosa, ¿a usted le gusta el merengue?
4: A mí me gusta. Y es loca que está.

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